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0: ay, perro. Ay, de buena. Dime, me siento como, como que me enamoré, pero.
1: Perdón, me madrugaron, pero
0: no tengo plan.
1: Está cogido. ¿Qué crees que te la vas a dar para medallito?
0: Niño de Jamaica, medallo.
1: De Jamaica, para medallo.

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